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0: Es la hora 19, 15 minutos.
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0: Hace 8 años, Venezuela y Colombia, países hermanos, se unieron para dar nacimiento a una canción. Formó parte de las canciones más importantes de la música latina de la anterior década y fue en colaboración con mis hermanos de Piso 21, que sin ellos no me hubiese cambiado la vida. Fueron mi primera colaboración mundial, mi primer billón literalmente. Junto con ellos tenemos la canción más hermosa que pudimos haber creado. Quiero agradecerle a toda la gente que formó parte, agradecerle a los muchachos por su tiempo, por su talento, por su día y por su amistad, que es algo muy difícil de preservar y de mantener en esta industria y en este medio. Y bueno, hoy estamos aquí grabando la segunda cita, que sean terceras, cuartas, quintas, muchas citas más y muchos billones más, en nombre de Dios. ¡Vamos!
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2: Es la hora 19:23 minutos.

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1: Es la hora 19:58 minutos.

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semana, Siddhartha hace historia con dos conciertos agotados en el Palacio de los Deportes y confirma su regreso. Dana y Belinda sorprenden al unir por primera vez sus voces en Dolce Vita. Los Ángeles Azules siguen llevando cumbia a nuevos públicos, mientras Camilo inicia una nueva etapa personal con El Árbol.

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1: Es la hora 20:45 minutos.
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0: bienvenidas todas las emisoras de la radio en español que conforman la gran familia del Top Show Internacional. Gracias por acompañarnos en Norte, Centro, Sudamérica y Europa. Desde México soy Karen de la Cerda. Esta semana Siddhartha hace historia con dos conciertos agotados en el Palacio de los Deportes y confirma su regreso. Dana y Belinda sorprenden al unir por primera vez sus voces en Dolce Vita. Los Ángeles Azules siguen llevando cumbia a nuevos públicos, mientras Camilo inicia una nueva etapa personal con El Árbol, una canción inspirada en sus hijas y en la importancia de disfrutar el hoy. Arrancamos con la posición número 15. Bienvenidos.
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0: Railsby continúa dando visibilidad a Love Love Flag, un álbum que representa una evolución importante en su sonido y en la manera de abordar sus canciones. Pañuelito de Seda se mantiene entre los temas destacados del proyecto y actualmente supera las 9.7 millones de reproducciones en Spotify. El disco ha permitido al artista explorar una faceta más personal y musicalmente diversa. Esta semana, Pañuelito de Seda pierde un puesto. Ocupa el número 15.
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2: Romeo Santos y Prince Royce vuelven a unir sus voces con Dardos, una colaboración que marca el regreso de dos de los máximos referentes de la bachata contemporánea. El tema combina el estilo característico de ambos artistas con una producción moderna y una letra cargada de desamor y nostalgia. La colaboración ha generado gran expectativa entre sus seguidores y continúa posicionándose dentro de los temas más escuchados. Dardos pierde dos puestos y cae al número 14 de la lista.

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2: Camilo presenta El Árbol, el primer sencillo de su nuevo álbum Para Cuando Sean Mayores. Esta canción es una reflexión sobre el paso del tiempo y la importancia de disfrutar el presente antes de que se convierta en recuerdo. El tema está inspirado en sus hijas, Índigo y Amaranto, y en todo aquello que los adultos olvidamos valorar mientras crecemos. Esta semana El Árbol ingresa directamente a la posición número 13 de nuestro conteo.

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2: Mon Laferte continúa expandiendo el universo de Femme Fatale con nuevas presentaciones y proyectos relacionados con esta etapa artística. La cantante confirmó nuevas fechas de su gira en México después de la gran respuesta del público, incluyendo una segunda fecha en Monterrey y tras agotarse los boletos de la primera. A pesar de mí y de ti continúa creciendo y ya supera 8 millones de reproducciones en Spotify. A pesar de mí y de ti pierde un puesto esta semana y cae al número 12 de la lista. Lo que

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0: Gracias por continuar con nosotros en el conteo musical más importante del pop en español a través de los cientos de cuadrantes líderes en Norte, Centro, Sudamérica y Europa. Soy Karen de la Cerda desde México y desde aquí nuestras mejores vibras para toda la gente de España, especialmente a quienes nos escuchan en Tenerife Norte a través de Radio Gigante 105.1, una estación afiliada a la gran familia del Top Show Internacional desde 1991. También aprovechamos para saludar a toda la gente que nos sintoniza en Buenos Aires, Pinamar, Argentina, a través de Primary 99.9 y en San Cristóbal de las Casas, Chiapas, México, por Suprema Radio 91.5. Estas son las primeras 11 posiciones de esta emisión.
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0: Dana y Belinda finalmente hicieron realidad una de las colaboraciones más esperadas del pop mexicano con Dolce Vita, estrenada como parte del proyecto Wet Dreams. El encuentro representa la primera colaboración musical oficial entre ambas y combina sonidos electrónicos con una estética inspirada en el pop italiano y la cultura disco. El videoclip apuesta por una propuesta visual llena de color, glamour y fantasía, reforzando el concepto de esta nueva etapa de Dana. Esta semana, Dolce Vita gana 2 puestos, ocupa el número 11.

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2: Por ella continúa formando parte del fenómeno mundialista que reunió a grandes figuras de la música latina alrededor de la Copa Mundial de la FIFA 2026. El tema de Belinda y de Los Ángeles Azules también mantiene presencia en Spotify, donde actualmente supera 6.4 millones de reproducciones. Esta colaboración continúa llevando la cumbia mexicana a nuevos públicos gracias a su inclusión dentro del repertorio musical oficial relacionado con el mundial. Esta semana por ella pierde un puesto y cae al número 10.

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1: Siddhartha acaba de vivir uno de los momentos más importantes de esta nueva etapa al ofrecer dos conciertos completamente agotados en el Palacio de los Deportes de la Ciudad de México. Las presentaciones estuvieron enfocadas en Radio Nostalgia, su reciente álbum. Esto le permitió a Siddhartha recorrer distintas etapas de su carrera. Pedacito de mi corazón también continúa creciendo y supera los 2.3 millones de reproducciones en Spotify. Pedacito de mi corazón gana un puesto. Ocupa el número 9 en el Top Show Internacional.

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1: Si se acaba el mundo, continúa creciendo y supera los 9 millones de reproducciones en Spotify, que por cierto, esta cifra sigue aumentando desde su estreno en junio. La canción también forma parte de la nueva etapa conceptual de Dana y aparece vinculada al universo de Wet Dreams y Visions. La colaboración ha permitido que la propuesta pop de Dana dialogue directamente con la escena urbana mexicana representada por El Malilla. Esta semana, Si se acaba el mundo, pierde un puesto y ocupa el número 8.

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0: mientras unos perpetraban una falsa humildad para agradarle al público, yo, 20 años después, con la arrogancia que me caracteriza, sigo viajando el mundo y haciendo dinero, pero en grandes cantidades, porque si algo tenemos en común es que todos hacemos dinero.
1: Normal.
0: Pero

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0: Estamos de vuelta en el Top Show Internacional, la lista más importante del pop en español a través de los cientos de cuadrantes líderes que nos acompañan en cada emisión. Uno de ellos es Radio Gigante 87.7 en Tenerife Sur, España. Gracias por estar con nosotros. En Allende, Coahuila, México, al aire por Radio Sensacional Digital 93.9 y en Cobija, Bolivia, por Radio Fusión FX 97.5. Soy Karen de la Cerda desde México y aquí están las primeras 7 posiciones de esta emisión.
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0: Los Ángeles Azules y Chini continúan llevando Pael a nuevas audiencias después de unir por primera vez la cumbia mexicana con el pop argentino. Este sencillo, estrenado el 20 de agosto, supera las 4 millones de reproducciones en Spotify y continúa creciendo rápidamente. La colaboración llegó además a una etapa internacional especialmente importante para Los Ángeles Azules después de sus conciertos agotados en Buenos Aires y su participación en la inauguración del Mundial. Esta semana, Pael gana un puesto. Ocupa el número 7. Pues sí,

0: sexto lugar.
1: Grizzy continúa llevando candela a distintos escenarios como parte de una gira internacional que incluye presentaciones en América Latina, Europa y Norteamérica. Solecito Vení ocupa un lugar muy especial dentro de este proyecto al combinar la identidad colombiana de Grizzy con el sonido caribeño de Rawayana. La gira también tiene contemplada una presentación en la Ciudad de México dentro de las próximas fechas del Candela World Tour. Esta semana, Solecito Vení pierde un puesto, cae al número 6.

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2: Patti Cantú continúa impulsando Tres Veces, el lanzamiento con el que abre una nueva etapa después de su producción Sagitario. Este sencillo fue estrenado en julio y actualmente supera las 450 mil reproducciones en Spotify. Además, continúa incorporándose a sus presentaciones en vivo. La cantante recientemente habló de sus próximos proyectos y de su participación como artista invitada en los conciertos de Sam Smith en México. Tres Veces, esta semana, ha perdido una posición para caer al número 5 de la lista.

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1: Hash continúa dando forma a una nueva etapa musical con ¿Qué le pongo?, segundo sencillo de su próximo álbum de estudio. Este tema combina el sonido country que las caracteriza con elementos de mariachi y así muestran una evolución dentro de su propuesta musical. La canción fue elegida por los fans como el mejor lanzamiento de la semana en una encuesta de Billboard, superando el 61% de los votos. Esta semana, ¿Qué le pongo?, pierde un puesto. Ha caído al número 4 del Top Show Internacional.

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0: estamos al aire a través del Top Show Internacional. Gracias a todos nuestros seguidores en X, búscanos en Twitter como @top-show. Escúchanos en cualquier rincón del mundo a través de los cuadrantes líderes hispanos del planeta. Soy Karen de la Cerda y en nombre de Carlos Jesús Frías, alias DJ Poncho, Jonathan Urbina, Juan Santoyo y Paco Correa, agradecemos que nos acompañes como en cada emisión. Y mandamos un fuerte abrazo a Consuegra Toledo, España, por Fórmula Hit 107, en Santiago de Chile al aire por Radio Eclipse Net y en Apatzingán, Michoacán, México por La Pura Ley 92.1. Al resto de nuestros cuadrantes afiliados, gracias por acompañarnos. Y tú, no olvides sintonizarnos en cada emisión a través de cualquiera de las cientos de estaciones de radio líderes en el mundo que hablan nuestro idioma. Aquí están las posiciones más importantes de esta semana. Las primeras tres.
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0: Yuridia acaba de hacer historia con el arranque de su nueva gira Las Cartas sobre la Mesa, al convertirse en la primera artista mexicana en llenar el estadio GNP Seguros durante dos noches consecutivas. En su primera presentación, reunió a más de 54,000 personas y celebró más de dos décadas de trayectoria sobre el escenario. Eres mi nada, su lanzamiento más reciente, fue uno de los momentos destacados del espectáculo y continúa marcando esta nueva etapa de la cantante. Eres mi nada pierde un puesto y cae al número 3, Yuridia.

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2: Fonseca continúa presentando su disco Antes que el tiempo se vaya, una producción que amplía su propuesta con géneros como salsa, merengue, cumbia y rap. La colaboración con Juanes da nombre al proyecto y reúne a dos de los artistas colombianos más reconocidos de distintas generaciones. Este disco también incluye encuentros con Rubén Blades, Rawayana y Manuel Medrano, y con ello se han convertido en una de las producciones más colaborativas de esta etapa del cantante. Antes que el tiempo se vaya, gana 4 puestos y brinca al número 2 de la lista. Fonseca y Juanes.
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2: Es la hora 21:38.

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0: en la fase final del Top Show Internacional a través de los cuadrantes líderes hispanos en cada ciudad que habla nuestro idioma. Gracias por acompañarnos desde Canadá hasta Chile, pasando por toda América Latina. Cubriendo toda España y en algunos puntos de Italia, gracias por acompañarnos. En Piñal, Táchira, Venezuela, estamos al aire por Radio Oxígeno 99.7. En Torre la Vega, Cantabria, España, por Fórmula Hit 105.8. Y en Poza Rica, Veracruz, México, por el 94.7 de W Radio. Gracias por estar con nosotros. Soy Karen de la Cerda y estamos a punto de descubrir quién ocupa esta semana el sitio de honor. Desde México, un fuerte abrazo a cada una de las emisoras que conforman la gran familia del Top Show Internacional. Antes de descubrir quién ocupa esta semana el número uno de la radio en español, hacemos un recuento de los mejores lugares.
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1: Siddhartha acaba de confirmar otro gran paso para su nueva etapa musical. Regresará al estadio GNP Seguros de la Ciudad de México el próximo año, después de haber agotado dos fechas consecutivas en el Palacio de los Deportes. Si tú te vas, forma parte de Radio Nostalgia, un álbum que continúa creciendo dentro de su repertorio y que actualmente suma más de 1,000,000 de reproducciones de este tema en Spotify. El anuncio demuestra la fuerza que mantiene la nueva etapa del cantante y la conexión que ha construido con su público. Si tú te vas, se mantiene en el puesto número 1 de la radio en español.

0: productor ejecutivo, Carlos Alberto Jesús Frías. Edición de Pro Tools, Juan Losanto y Urbina. Imagen gráfica, Ana Ramos. Musicalización, Diego Machado. Creación y dirección artística, Paco Correa.
1: Gracias por habernos acompañado en esta emisión del Top Show Internacional. Te esperamos la próxima semana con próxima semana con todos los cambios de posiciones y la información de los protagonistas de la música.

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1: Es la hora 22, 19 minutos.

Hace 8 años, Venezuela y Colombia, países hermanos, se unieron para dar nacimiento a una canción. Formó parte de las canciones más importantes de la música latina de la anterior década y fue en colaboración con mis hermanos del Piso 21, que sin ellos no me hubiese cambiado la vida. Fueron mi primera colaboración mundial, mi primer billón literalmente. Junto con ellos tenemos la canción más hermosa que pudimos haber creado. Quiero agradecerle a toda la gente que formó parte, agradecerle a los muchachos por su tiempo, por su talento, por su día y por su amistad, que es algo muy difícil de preservar y de mantener en esta industria y en este medio. Y bueno, hoy estamos aquí grabando la segunda cita, que sean terceras, cuartas, quintas, muchas citas más y muchos billones más, en nombre de Dios. ¡Vamos!

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1: Esta semana, Siddhartha hace historia con dos conciertos agotados en el Palacio de los Deportes y confirma su regreso. Dana y Belinda sorprenden al unir por primera vez sus voces en Dolce Vita. Los Ángeles Azules siguen llevando cumbia a nuevos públicos, mientras Camilo inicia una nueva etapa personal con El Árbol.
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0: esta semana, Siddhartha hace historia con dos conciertos agotados en el Palacio de los Deportes y confirma su regreso. Dana y Belinda sorprenden al unir por primera vez sus voces en Dolce Vita. Los Ángeles Azules siguen llevando cumbia a nuevos públicos, mientras Camilo inicia una nueva etapa personal con El Árbol.
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0: Bueno, gente bonita, tenemos que hacer una pausa comercial en la frecuencia 96.7, el color de la música. No le cambies porque ya regresamos para acompañarte este fin de semana, por supuesto, en la Hits 96.7.
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1: Y desde muy temprano agradecemos bastante la comunicación a través del 4096-8574. Este tema musical de Eladio Carrión es para saludar a María del Carmen, que nos escucha en la zona número 5 de la ciudad de Cobán, Alta Verapaz.

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0: Excelente fin de semana para todos ustedes. Es de la mañana con 52 minutos y por ahí dice un saludo al tercer año de la carrera de Ciencias Jurídicas y Sociales, abogado y notario. Les desea al licenciado Milton que disfruten su fin de semana, como debe de ser, dice, estudiando para sus segundos parciales. Por favor, así que ya saben, un saludo de parte del licenciado Milton para todos los estudiantes del Centro Universitario del Norte. Y por cierto, invitarlos para que puedan ustedes acudir a emitir su voto el día de hoy. Tienen hasta las 5 de la tarde, así que ya saben, es importante poder elegir a las próximas autoridades del Centro Universitario del Norte. Buenos días desde la Hits 96.7, el color de la música. Y nos vamos con este tema musical de Rauw Alejandro y Ángel Dior, con este tema que lleva por nombre... Estamos en nota.
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Gente bonita, ¿cómo están? 7 de la mañana con 10 minutos a través de la frecuencia 96.7. El color de la música no le cambia, seguimos con más en la Hits.

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Y estamos escuchando el tema musical de Black Eyed Peas junto a Daddy Yankee en esta versión, una versión remix que por supuesto nos han solicitado a través del 4096-8574. Ay, un saludo para el señor Raúl Alberto Nájera Ponce. Saludos, jefecito.

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0: Música, música continua. Una versión de David Guetta, este tema musical que lleva por nombre Sexy Beach, sonando aquí en la Hits 96.7, cuando el reloj marca las 7 de la mañana con 52 minutos. Muchísimas gracias por permitirme poder ingresar a tu hogar, y también para quienes ya están en el trabajo, se dirigen al trabajo, y quienes nos escuchan en el autobús, en el taxi, donde quiera que nos estés escuchando a esta hora de la mañana, pues te deseamos lo mejor de lo mejor, disfrutando de este fin de semana.
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0: múltiples escenarios internacionales con cancionera, Natalia Lafourcade llegó a Guatemala en la etapa final de una gira que ha significado una transformación artística y personal. Más de una década después de su última presentación en el país, la cantante mexicana volvió a encontrarse con el público que agotó los boletos para el concierto el jueves pasado en la gran sala Efraín Ríos del Centro Cultural Miguel Ángel Asturias, un recinto que acogió la esencia de esa gira y fue testigo de cómo los guatemaltecos disfrutaron del repertorio. Y es que desde que Natalia Lafourcade comenzó el recorrido con esta gira, el proyecto ha funcionado como una exploración de sus distintas facetas y de sus raíces, y de una manera más íntima de entender la canción. Y es que la artista mexicana publicó Cancionera, su más reciente álbum, en abril 2025, un proyecto de acuerdo con Lafourcade que nació alrededor de la figura de la cancionera, un alter ego que representa ese encuentro entre tradición e innovación. Y por supuesto, una artista dispuesta a regresar a la esencia de su voz y sus canciones. Además, el proyecto dio origen a la Cancionera Tour, la gira con la que regresó al territorio guatemalteco. Por eso, ¿qué te parece si disfrutamos un tema musical de Natalia Lafourcade, uno de los temas musicales que también te van a hacer bailar? Nunca es suficiente, junto a Los Ángeles Azules.
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0: es que por fin llega el fin de semana, de estos días que este fin de semana esté lleno de buena energía, risas, y que este descanso, pues, te lo mereces tanto. Así que hay que disfrutarlo al máximo, escuchando la Hits 96.7. Y es hora de apagar la rutina y encender el modo descanso con la Hits acompañándote. Así que te deseamos un excelente fin de semana tranquilo, ideal para recargar energías y hacer las cosas que más te gustan. Momento de la pausa, no le cambies, ya regresamos.
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1: Y por supuesto complaciendo a esta hora de la mañana, siendo las 8 de la mañana con 24 minutos en la frecuencia 96.7, y nos vamos con este tema musical de André Boutron con esto que lleva por nombre Los Anjou.

Momento de hacer una pausa comercial aquí en la frecuencia 96.7 del color de la música. No le cambies, ya regresamos con más de este fin de semana, por supuesto, en la Hits.

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0: Nos separan 20 minutos para puntualizar las 9 de la mañana. Recuerda que todavía puedes mandar tu nombre al 4096-8574 con la frase combo chavatas, porque hoy regalamos dos combos, así que aprovecha, no te quedes con las ganas de poder disfrutar esto gracias a Patsy Sabor de Tradición.
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0: Bueno, gente bonita, yo me tengo que despedir, pero regreso a partir de las 11 de la mañana para seguirte acompañando. Y por supuesto, ya viene Rosario Santa María para que sigamos disfrutando de este fin de semana hits.
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Buen fin de semana, al estilo cumbiero, sí señor. Bonito sábado el que estamos compartiendo, disfrutando al estilo 96.7. Espero que hayas amanecido contento, feliz, relajado. ¡Ah, cómo dormimos de sabroso, ¿verdad? ¡Qué bonito es lo bonito! Bienvenidos, ya saben que el platillo musical ustedes lo agregan. Actívense por favor al 40968574. Queremos que ustedes hagan la progra, que sea variada, que sea para bailar, para suspirar, de todo un poquito, una mezcla perfecta, estilo fiambre, ya que ya falta poco para pa noviembre. Ustedes, qué bien, qué bendición. Apenas de septiembre ya anda pensando la mujer más allá. Espero que este día sea fenomenal, que nos dispongamos a ser felices, a hacer que este día sume, que sea valioso para nosotros y también con la gente que compartimos. El espacio musical aquí lo tienes, en la Hits, el color de la música en este mes de septiembre, llegando a su aniversario número 41. 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

0: Carita feliz, carita feliz. Mike Torres invitándonos a poner siempre una carita feliz. Y si te das cuenta, cuando normalmente nos topamos con gente que sonríe, no así, carcajadas, no, pero así una sonrisa que ilumina su carita, da más confianza, da más seguridad, da más ternura, a veces enamora, ay sí. Y si huele rico mayormente, ay sí, cómo no, yo declarándome. El punto está de que cuando ves caritas, cuando tienen lo opuesto de que, pero hasta sientes que te fruncen el ceño y hasta sientes que te hacen boquitas de no te quiero, realmente lo hacen sentir mal a uno, primero. Luego nos entra el rollo de pobrecito, pobrecita, ¿qué le estará pasando? Ojalá que Dios le acompañe, que pueda solucionar lo que tenga en mente que sea problema, pero probablemente ya sea su forma de ser así y ojalá que en algún momento de la vida cambie, porque ustedes no saben, no tienen una idea de cómo una sonrisa en el rostro te puede abrir o cerrar una puerta. Digo, abrir cuando sonríes y cuando no te la puedes cerrar. Entonces, seamos más de gente empática, de gente amable. Como les digo, no nos vamos a ir sonriendo como loquillos en la calle, porque entonces nos van a llevar al psiquiatra, sino que vamos con una actitud de buena onda, de buena vibra. Yo no me meto con nadie, nadie se mete conmigo, yo feliz, todo buena onda, buena vibra, donde quiera que ustedes vayan, y se van a dar cuenta que al pasar los años la gente les va a amar, les va a querer por eso mismo, por su actitud ante toda situación. Vámonos con más.
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de fin de semana. Sonrisas, alegrías totales y rotundas porque estamos de descanso. Porque, ¡ay! Hoy nos podemos levantar tarde. Dichoso quien está así. No, no, no. Levántate con energía, con positivismo. Vamos, vamos, vamos. Arriba ese ánimo, chico. Ya tú sabes. Hoy la vamos a pasar muy bien. Estamos llegando a las 9 de la mañana con 31 minutos. Ya sé. Hay personas que apenas andan desayunando. ¡Qué bien! Provechito. Que la pasen increíblemente bien. Mejor si es en familia, con los amigos. Quedaron de verse en algún lugar. Y ahí andamos nosotros saludándoles con mucho cariño. Esperando que este fin de semana sea sensacional.

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1: Seguimos, paramos. Claro que seguimos. Más música para ti. Buenos días, buen fin de semana.

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Se va la canción dedicada a la morenista, la morita consentida, la morenista de fuego, tío. Vele en la programación con más color, Stereo Hits, tu mejor compañía en este fin de semana. Estamos a 6 minutos de puntualizar las 10 de la mañana. Luego no digas que no te dije. 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Ya, ya, ya. Hoy andamos meros llegadores al corazón, oigan. Vámonos con esta joya, mi reina.

0: Buenos días, 10 de la mañana con 2 minutos. Estás disfrutando del color de la música, de la Hits y de la Oye.
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0: A nombre de Patsy, el sabor de tradición en Guatemala y Stereo Hits, felicitamos a todos los cumpleañeros que a lo largo de esta semana estuvieron celebrando. Felicidades, que Diosito le bendiga, que cumplan muchos años más de vida, que la pasen increíblemente bien en este nuevo comienzo, porque cada que celebramos nuestro cumpleaños, pues estamos iniciando de cero la cuenta. Así que hagamos que cada uno de los días que Dios nos regala estando acá cuenten, sumen historias bonitas, que podamos estar rodeados de todo el amor de la gente que queremos, pues familia, amigos, en fin, que ustedes la estén pasando de lo mejor, nuestro mayor deseo. Y qué bueno que ustedes participan en las promociones de Stereo Hits y de nuestros amigos de Patsy, el sabor de tradición en Guatemala. Mientras yo les estoy platicando, nuestra tómbola digital está realizando pues el análisis, tomando en cuenta los números telefónicos de cada uno de ustedes participantes, para poder elegir a uno que sea el que se lleve el pastel de Patsy. Ok, crucemos los deditos porque ya tenemos el número ganador. Este corresponde a la finalización 94. Muchas felicidades acá en Cobán, celebrando el día 18, o sea, ayer recientemente su cumpleaños, Ronald Ismael Choc. Muchas felicidades, ya te ganaste tu pastel de Patsy, el sabor de tradición en Guatemala. Va a estar en tu mesa el día de hoy, lo vas a poder compartir con la familia, con los amigos, con quien tú quieras, o te lo comes solito, no hay problema. Ronald Ismael Choc, el día de hoy te ganas tu pastel de Patsy. Muchas felicidades a nuestros participantes que no lograron ser uno de los afortunados ganadores, pues les enviamos un abracito fuerte y sincero, mucha bendición, mucha felicidad, y que siga la fiesta, porque hoy seguimos regalando. Recuerden, los combos de chabatas están pendientes, así que todos aquellos que se inscribieron, sigan cruzando deditos, porque podrían ser los afortunados ganadores de estos combos que están geniales. Pero por el momento, el pastel de Patsy para los cumpleañeros se lo lleva Ronald Ismael Choc. Muchas felicidades.
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0: Buenos y fantásticos días tengan cada uno de ustedes en este preciso momento. Voy a realizar el sorteo de la promoción de los 41 años de la Hits. ¡Eso! ¡Sí, señores! Vamos a celebrar en todo este mes de septiembre porque sí, así es, porque ustedes se lo merecen. Ustedes hacen posible de que año con año estemos celebrando un año más. Ya son 41 abriles. Definitivamente son experiencias increíbles las que hemos vivido a lo largo de este tiempo. Patsy, el sabor de tradición en Guatemala, quiere junto a Stereo Hits obsequiarle un combo de chavatas a toda nuestra audiencia. La forma de participar a lo largo de la semana se las hemos estado contando y ustedes han accedido a nuestra invitación. Mientras yo les estoy platicando, nuestra tómbola digital está investigando cuál de todo, así, estilo lobito, es que son demasiados números que están dentro de nuestro sistema y va a elegir a los ganadores. Así que en casita, cruzar los dedos, porque hoy se van 4 chavatas. Aparte de eso, 4 lights y también refresco natural que van ustedes a disfrutar. 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Ok, vamos con el primer ganador. Chan, chan, chan, chan. Y se trata de redoble de tambores, DJ, por favor. Yo soy el DJ, yo soy la que habla, soy el operador, así que compréndanme. Bueno, pues tenemos ya persona ganadora y se trata, permítanme la guitarra, el número telefónico finaliza en 5017. Muchísimas felicidades. Este primer combo de las chavatas de Patsy se van para Zuli Alejandra Tablas. Muchas felicidades, Zuli. Enhorabuena, que disfrutes tu familia o bien con los amigos de estas chavatas que están. Ya te vas a recordar de mí. Vas a volver a repetir y a repetir muchas veces más. Vas a ir de visita a Patsy para disfrutar de las chavatas porque realmente son sensacionales. Si no las has probado, ¿qué estás esperando? Yo te invito a que lo hagas. Así que muchas felicidades a nuestra primera ganadora. Se trata de Zuli Alejandra Tablas. Felicidades, enhorabuena. Ya te ganaste tu combo de chavatas. Mientras yo sigo platicando, nuestra tómbula realiza el sorteo para saber quién es la segunda persona ganadora o ganador, no sé, lo que diga la máquina está bien, yo no me quiero meter en problemas, que conste que la máquina, ¿quién elige? Y ya tenemos nuestro segundo ganador, todo hoy día es digital, la verdad. Finalización del número telefónico que gana su combo de chavatas. Vamos con el 8497 y le pertenece a... Hoy de pura suerte, mujeres. Sí, señor. La persona ganadora es Jocelyn Anaví Villela Herrera. Muchas felicidades, Jocelyn Anaví. Espero que eso diga por acá. No sé si lo escribió mi queridísimo amado Eli. O fui yo porque la letra no está muy bonita. Nada, mentira. Es en computadora. Entonces no hay equivocación. Solo el nombre me parece muy extraño. Jocelyn Anaví Villela Herrera. Muchas felicidades. Acá en Cobán se quedan las chavatas de Patsy, el sabor de tradición en Guatemala. Entonces, yo me voy a estar comunicando con estas dos personas ganadoras, que se trata de Zuli Alejandra Tablas y Jocelyn Anaví Villela Herrera. Yo me voy a comunicar con ustedes y les voy a informar qué es lo que tienen que hacer para ir a cambiar sus combos. Oigan, que se ganaron 4 chavatas, 4 lights y además refresco natural. Hoy no se hace el almuerzo, hoy se comen Patsy las deliciosas chavatas. Así que por favor sigue con nosotros disfrutando de ese aniversario número 41. 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Ustedes deciden dónde pasarla bonito, siempre bien atendidos. ¡Felicidades!
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1: ¡Sabroso! ¿En qué momento ha pasado tan rápido el tiempo de verdad? Esta mañana se fue como agua entre las manos. Les mando un abrazo, Toto. Te diviértanse y pásenla bonito en este fin de semana. Yo soy Rosario Santamaría. Les mando muchos besos, una ametralladora de besos. Cuídense, hasta la próxima. ¡Muah!

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6: Esta semana Siddhartha hace historia con dos conciertos agotados en el Palacio de los Deportes y confirma su regreso. Dana y Belinda sorprenden al unir por primera vez sus voces en Dolce Vita. Los Ángeles Azules siguen llevando cumbia a nuevos públicos, mientras Camilo inicia una nueva etapa personal con El Árbol.

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1: Llegó la fiesta linda, el fin de semana, ya está bonito el día. Bueno, ya estoy acá, eso significa que la tarde está genial, disfrutando del color de la música, de la hits y la oye. Soy Rosario Santamaría, me da muchísimo gusto subirme a la nave de los hits, de aquí hasta las 4 de la tarde. Oh my God, en algunos puntos del departamento ya está lloviendo, no puede ser. Bueno, bendiciones de papá Dios que nos regale ese bonito sábado, que tenga ustedes una sonrisa bonita de oreja a oreja. Deja que la pasen increíblemente bien, descansando, trabajando, cualquiera que sea la situación de su existir en ese momento, pues que tengan el deseo de disfrutar lo que están haciendo. Imagínense ustedes que andemos en el trabajo y tristes, deprimidos, desconsolados, ¿cómo que no? Vamos a pasarla bonito, que sea un día maravilloso, que este 19 de septiembre lo recordemos con mucho cariño. ¡Ay, ay, ay, ay, ay! Saludita. Digo, con un vasito de agua, ¿verdad? Así como yo. Provechito para quienes están disfrutando del almuerzo. Qué bien que se hacen acompañar de la Hits y de la Oye. Feliz tarde.

0: 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Una tarde bastante agradable la que estamos compartiendo. Provecho para quienes todavía están disfrutando de sus alimentos, el almuerzo, o quizá algunos apenas están iniciando la preparación. Enhorabuena, hoy se vale todo. Consentirnos es lo importante. Estamos llegando a las 2 de la tarde con 16 minutos. Si tienes alguna inquietud musical, házmelo saber. 40 96 85 74. Está totalmente disponible para ti. Agrega, suma la canción que más te gusta.
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El Pretty Boy, Boy, Boy, Boy, hermoso Maluma. Se ha convertido recientemente como papá por segunda vez. Felicidades al papi papacito, Maluma Baby, Borro Cassette. Uno de sus grandes hits que traemos este fin de semana para acompañarte en el color de la música. 2:31 minutos, ¿y tú? ¿Cómo lo estás pasando? ¿Cómo va tu fin de semana? Platica con nosotros, manda mensajito 4096-8574.

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1: Nuestro cielo hermoso ya no está en tonos celestes. Ahora nos acompaña un gris maravilloso. Preparados porque en cualquier momento inicia la lluvia ya acá en la ciudad de Cobán. En algunos puntos del departamento ya presente esta desde las 2 de la tarde. Compartiendo y disfrutando el fin de semana. Suena bonito, suena así.

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1: Pasito a pasito, suave suavecito, canción bonita que compartimos y disfrutamos desde el año 2017, uno de los temas más populares de Luis Fonsi y Daddy Yankee, ocupando el puesto número 2 hasta la fecha de hoy como el video número 2 más visto a nivel mundial. Gran hitazo. Feliz tarde, 14:54 minutos.

Comenzamos con una sorpresa musical de este 2026 en la voz de Selena Gomez y Becky G bajo la producción discográfica de Benny Blanco. Se llama Te Olvido.

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1: Hola, me llaman Romeo.

0: Si no sabes bailar bachata, simple. Un pasito para la izquierda, vamos otro para la izquierda, brinquito y regresamos. Un pasito para la derecha, otro para la derecha y brinquito. Así nomás de sencillo se baila la bachata. Obviamente con movimiento de cinturita, ¿ok? Romeo Santos, la propuesta indecente sonando en este fin de semana a través del color de la música. Que tengas un maravilloso sábado, que tengas un día fenomenal y como no, si lo disfrutas en compañía de la Hits, 3 de la tarde, un minuto.
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0: El abrazo musical para Lesbia, que nos acompaña allá en Tactic, María Kish, que la pases increíble, Marlene en la aldea del Rosario, Olguita en San Pedro Carchá, Astrid Pérez, que la pases de lo mejor, Carlita Juárez en Carchá, Full Sintonía, Alexia en Tactic, hoy presentes en este fin de semana, 3:17.
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0: Si te gusta el reggaetón, dale. J Balvin, alegrando nuestra tarde bonita del día sábado. Oigan, estamos ya en la fecha 19 de septiembre. El tiempo está avanzando muy rápido. Abramos bien los ojitos, pongamos nuestro corazoncito a trabajar, a liberar emociones, abracen, digan te quiero, perdonen si fuera necesario. La vida pasa muy rápido como para perder el tiempo con sentimientos feos guardados y acumulados por ahí. Estamos en las 3 de la tarde con 24 minutos. El color musical Hits te acompaña donde quiera que tú vayas. 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Ahí sí que podemos estar contigo donde quiera que tú te encuentres, siempre con las buenas vibras, las buenas notas musicales.
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0: Está rica para el fin de semana, para bailar así, gozando la vida. Shakira junto a Maluma Baby cantando Chantaje en su versión salsa, compartiendo y disfrutando de este fin de semana bonito de rumba. ¿Para dónde nos vamos a bailar? Digo yo, aunque sea 15 minutos. 3:43, gracias por darte color con Stereo Hits y Oye Radio 92.3. Recuerda que la programación te pertenece. 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

0: Hace 8 años, Venezuela y Colombia, países hermanos, se unieron para dar nacimiento a una canción. Formó parte de las canciones más importantes de la música latina.
1: Oigan, solamente nos separan 6 minutos de las 4 de la tarde, donde quiera que ustedes se encuentren. Espero les estén pasando muy bien, que al final del camino es lo que importa, que estemos felices, que nuestro corazón esté contento, latiendo bonito.

de lo nuevo y exclusivo con Maluma Baby y Shakira. Esto se llama Agua. Que la pasen muy bien, buen fin de semana, que siga la fiesta, que siga la rumba a través de la Hits y de la Oye. Soy Rosario Santamaría. El lunes, primero Dios, aquí estaremos nuevamente en punto de las 6.

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2: Es la hora 17, 4 minutos.
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1: Es la hora 17:35 minutos.
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1: Es la hora 18 en punto.
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